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0: 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Primero de todo, empezamos con una pregunta seguramente típica que os habrán hecho en varias ocasiones y es ¿cómo nace Generic Mardi y con qué finalidad?
1: Pues Generic Mardi nació al final del año 2022 de nuestro encuentro, que nos conocimos con Bonnie en el 2021, creo, y empezamos a tocar música después de un momento porque compartimos el espacio de la fiesta mucho y fue después de un karaoke que nos dio la gana de montar un grupo de música. Así empezó el proyecto. Y desde el 2022 hemos hecho como 60 conciertos, puede ser, en varios lugares, en bares y colectivos y asociaciones, pero también en salas este año un poco más grandes. Y ya, eso nació de una amistad y de ganas de hacer conciertos. Nosotros también, porque nos encanta la música.
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1: No es fácil hacer encajar a las mujeres en una estructura que, de entrada, está codificada como estructura masculina. Lo que hay que hacer es cambiar la estructura.

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1: Potencia, por favor, de cabineros.

0: Bienvenido, Fabián. Siéntete como en casa. Fabián, perdón. Muy bien, yo te quería preguntar por esta exposición que yo ya he podido ver y Masia también, y que el público del Menorca Dog Fest va a poder aprovechar para ver también y que recomendamos muchísimo. Si no recuerdo mal y no tengo mal entendido, esto sale de una película, de tu primer largometraje, que se llama Abel, y cuéntame cómo una exposición de fotos nace de una película o si es al revés, ¿cómo surge esta muestra?
1: Sí, hablamos de Abel. Es un documental que ha nacido en Cerdeña, en mi tierra, y mirando un poco e investigando sobre el valor cultural de mi tierra. 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Del valor cultural de la práctica pastoral. Y por esto, la primera vez que encontré pastores, he pensado que no era posible crear una relación a través de la cámara directamente, sino con la cámara encima fotográfica. He pensado construir el guión a través de la fotografía. Entonces, preguntando si nuestra relación podía ser a través de una fotografía, de un retrato, por ejemplo. Una práctica relacional un poco más, para nada rápida, muy lenta.
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